0: buenas noches, estimada audiencia de Radio Ondas Cañaris. Bienvenidos y bienvenidas a la tercera entrega de su servicio informativo Actualidad por Ondas Cañaris 95.3 FM y en amplitud modulada 1530. Hoy es jueves 8 de octubre de 2026. Enseguida les presentamos las novedades más importantes en el ámbito internacional. La justicia de Estados Unidos acusa a Nicolás Maduro y su esposa por cargos de tortura. El informe con la Dolce Belle.
1: Y seguimos con más noticias, Ana, y nuevas acusaciones que pesan sobre Nicolás Maduro.
2: Ya se veía venir desde ayer y ahora se ha oficializado. Rosa, la justicia estadounidense acusa formalmente al depuesto líder venezolano Nicolás Maduro y su esposa Cilia Flores de conspiración para cometer torturas a opositores. Esta acusación fue incorporada a la causa que Maduro y Flores enfrentan en Estados Unidos y que incluía ya delitos por narcotráfico. Ambos siguen declarándose no culpables y continúan encarcelados en una prisión de Brooklyn. Maduro, de 63 años, afirma ser prisionero de guerra. En esta nueva imputación, la fiscalía les acusa de haber llevado a cabo una estrategia de represión y torturas contra opositores, militares y otras personas detenidas, incluidos tres ciudadanos estadounidenses, con el objetivo de mantenerse en el poder. La justicia estadounidense rechaza además la petición de arresto domiciliario solicitada por la defensa de Cilia Flores, que alegaba razones médicas. Nuevos cargos contra Nicolás Maduro y su esposa Cilia Flores en Estados Unidos. Lo hablamos con Argemino Barro en Nueva York. Argemino, se complica, como vemos, la situación judicial de Nicolás Maduro y su esposa en Nueva York. ¿Qué sabemos exactamente de ese nuevo cargo y qué hechos concretos atribuye la Fiscalía a Maduro y a Cilia Flores?
3: Bueno, la Fiscalía ha sustanciado estos cargos durante la investigación en curso contra Nicolás Maduro y contra Cilia Flores. Son cargos, como mencionas, de tortura y represión para mantenerse en el poder, que abarcan desde 1999 al año 2025. 1999 fue cuando Hugo Chávez ganó las elecciones presidenciales por primera vez en Venezuela. Al parecer hay toda una serie de alegaciones, la mayor parte basadas en los testimonios de tres antiguos militares venezolanos con conocimiento presunto de estas órdenes para torturar todo tipo de personas, opositores, otros militares, y dan también algunos detalles. Por ejemplo, un general fue acusado en 2013 de intentar conspirar contra Maduro para quitarle el poder y fue torturado de maneras horrendas, con descargas eléctricas, colgado de pies y también de las piernas. Son tres estadounidenses incluidos en estas torturas. Uno de ellos, por ejemplo, fue detenido en 2022 y también tratado con absoluta brutalidad en una de las cárceles. Así que se añaden cargos de enorme gravedad a la pareja.
2: Cargos de enorme gravedad. Me pregunto, Argemino, ¿qué cambia la situación judicial de ambos con esta nueva acusación y a qué penas podrían enfrentarse si fueran declarados culpables?
3: La situación naturalmente se complica porque están las acusaciones relacionadas con el narcotráfico, las originales, con tenencia de armas, y ahora estas acusaciones en concreto de tortura y represión para mantenerse en el poder podrían ascender a un mínimo de 50 años de prisión cada uno. Por cierto, en el caso de Cilia Flores también ha habido mención a su familia, concretamente a los sobrinos, por estar implicados supuestamente en esta represión. Así que es un caso difícil. Los abogados de la pareja continúan pidiendo que se les considere jefes de Estado para lograr un grado de inmunidad. Pero ni el gobierno de Donald Trump ha tenido ningún interés en reconocerlos como jefes de Estado, ni siquiera tampoco el gobierno interino e ilegítimo de Delcy Rodríguez en Venezuela ha cursado ninguna petición que se sepa para intentar considerar a Maduro y a Flores jefes de Estado y añadirles un poco de inmunidad. Así que están en una situación más complicada que hace 24 horas.
2: Muchísimas gracias, Argemino Barro, en Nueva York. Un saludo.
3: Un saludo, hasta otra.
0: Decenas de muertos en Ucrania después de que una bomba rusa alcanzara una parada de autobuses. Al menos 30 personas murieron en la ciudad ucraniana de Kramatorsk.
2: En Ucrania, un bombardeo ruso mató al menos a 30 personas en la ciudad de Kramatorsk, cerca de la línea de frente en el este de Ucrania, lo que aumenta la cifra de muertos a más de 60 en cuestión de 48 horas. Según las autoridades ucranianas, una bomba impactó contra una parada de transporte público, alcanzando dos autobuses con pasajeros a bordo. Además de las víctimas mortales, el ataque dejó al menos 18 personas heridas. Mientras, en la capital, en Kiev, al menos 4 personas murieron y otras 12 resultaron heridas en nuevos ataques rusos que se han intensificado en las últimas semanas. La ONU ha verificado más de 17.000 civiles muertos a lo largo de la guerra iniciada en febrero de 2022. Por su parte, Ucrania atacó un centro de datos del gigante informático ruso Yandex en la región de Riazán, lo que afectó parte de la infraestructura. Más de 60 muertos en Ucrania en apenas 2 días. Estamos ante un salto cualitativo en esa campaña aérea rusa. Vamos a saludar al periodista experto en Rusia, Ricardo Marquina, en Tallinn, Estonia. Ricardo, Kramatorsk está a muy pocos kilómetros del frente. Es una ciudad estratégica del Donbass. ¿Qué importancia tiene para Rusia y por qué está ahora especialmente expuesta a esa ciudad?
4: Buenas noches desde el Báltico. Tiene una importancia militar y política, la militar evidente. Si Rusia consigue echar de allí al ejército ucraniano, habrá conquistado ya de facto casi todo lo que queda conquistar de Donbass. Habrá empujado a los ucranianos a líneas defensivas más al oeste y daría por concluida esa campaña de Donbass. Y una importancia política. Kramatorsk y Sloviansk, la vecina Sloviansk, son un todo el ejemplo de la victoria y de la resistencia ucraniana. Han aguantado no solo desde 2022, sino desde 2014, cuando consiguieron echar de allí a los cosacos llegados de Rostov del Don, a militares rusos y a los sublevados ucranianos a favor de Putin en esa región. Se fueron expulsados de allí y ahora Moscú quiere volver a conquistar este territorio, aunque el precio sea, evidentemente, las vidas humanas y dejar esa ciudad reducida a cenizas, como ha pasado con Debaltseve o como pasó también con Mariupol. Parece que, por otra parte, Rusia está más que dispuesta a conseguir tomar esa ciudad al precio que sea, incluso dejándola, como digo, reducida a cenizas.
2: Esta escalada, Ricardo, coincide con un nuevo intento de Washington y Kiev por reactivar esas conversaciones con Moscú. ¿Son estos ataques que estamos viendo que nos explicas una forma de Rusia de elevar la presión y de mejorar quizás su posición ante una eventual negociación?
4: Yo creo que las negociaciones no van a afectar a Donbass. Al menos Putin no quiere negociar nada en Donbass. Todas las señales, los movimientos de tropas, el aumento de casi un 30% del gasto militar para el año que viene por parte de Moscú, indican que el Kremlin pretende conquistar Donbass mano militari. Las negociaciones, en todo caso, serán para las otras dos provincias que están en disputa, Zaporizhia y Jersón, pero no para Donbass, donde Putin quiere conquistarlo militarmente. Eso sí, las próximas semanas, este tipo de acciones como la de hoy, este ataque brutal y el de ayer, lo que vamos a ver es un éxodo. Todo parece indicar que lo que está buscando, la presión que busca, no es para negociar, sino para empujar a las personas, a los civiles que todavía quedan en Kramatorsk y en Sloviansk, a abandonar definitivamente esa región hacia lugares al oeste, y así dejando el camino más liso a las tropas rusas para seguir golpeando con brutalidad esta parte de Ucrania.
2: Muchísimas gracias por todo esto, Ricardo Marquina, en Tallinn. Un saludo.
4: A ustedes.
0: Después de casi 28 años recorriendo el mundo a pie, el británico Carl Bushby finalmente regresó al Reino Unido, aunque su histórica travesía todavía no termina. Bushby salió de Chile en noviembre de 1998 con el objetivo de dar la vuelta al mundo sin utilizar transporte para avanzar. Desde entonces ha cruzado selvas, desiertos y hasta el estrecho de Bering sobre el hielo. El pasado 5 de octubre llegó a Dover tras cruzar a nado el Canal de la Mancha. Ahora solo le faltan unos 400 kilómetros a pie para llegar a la casa de su madre en Hull y completar una aventura que inicialmente pensó terminar en 12 años. Vaya, qué curiosidades que existe en el mundo.
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0: En ese momento pensé que todos íbamos a morir. Michel Carlo Benedetto, pasajero del vuelo Bogotá-Frankfurt, relató los angustiantes momentos que vivió en pleno vuelo, cuando uno de los pasajeros intentó abrir la puerta cuando estaban en el aire. El informe con Caracol Noticias.
6: Miguel, explíquenos qué fue lo que pasó en este vuelo de la aerolínea Lufthansa. Bueno, yo me había decidido visitar a mi papá, que había tenido una cirugía de corazón hace un tiempo y se estaba recuperando, y no había visitado porque yo tengo 10 hijos conmigo en La Guajira y tengo que cuidarlos. No había podido ir, pero ya como que sentí el deseo por dentro de ir a visitarlo y ver cómo va. Y por eso compré el vuelo el domingo para de Lufthansa Bogotá a Frankfurt, el vuelo 543. Y en ese momento me fui para el aeropuerto en Bogotá, de Riohacha, de Avianca, y entonces me esperé allá y me tocó la silla 19A, que es la de ventana, y ese avión es un avión grande, un Airbus 787 muy nuevo, de un año, y tiene doble pasillo, es muy grande, y en el medio del avión hay dos puertas para la salida de los pasajeros, que son las puertas 12L y 12R, y allá también hay un galley donde hay comida, sirven las azafatas, preparan la comida, hay botella de champaña, etcétera. Yo pido al señor que iba en la silla de pasillo que se cambiara conmigo. No sé, yo me sentía más cómodo en el pasillo. Y como pasada aproximadamente una hora, hora y media después de despegar, siento que pasa una persona al lado mío en el pasillo, camina una persona grande, fornida, como de 30 años, trigueño. Pero el caminar que tenía o la manera como se movía, yo dije, algo está mal. En mi juventud estuve en los paracaidistas aquí en Alemania, en el ejército, y yo vi algo raro. Entonces yo terminé de observarlo y él siguió derecho hasta el cockpit, quiere decir hasta la parte de la cabina de los pilotos, por todo el avión muy rápido, y de ahí se devolvió otra vez, y yo vi que un señor acompañante de vuelo, un señor sobrecargo, lo para y le dice algo, y él sigue y entra en ese galley donde no lo puedo ver, donde están esas puertas, y en ese momento yo presté atención y escucho como grita el del azafato: nein, nein, nein, tú das nicht, tú das nicht, en alemán significa en español no, no, no, no hagas eso, no hagas eso. Yo no sabía qué pasaba. Y salí corriendo hacia allá, cuando doblo la esquina y alcanzo a ver que esta persona que antes había pasado estaba jalando como un loco de la palanca para apertura de la puerta del avión, y el señor le estaba teniendo como agarrar por detrás, pero como ya era como de 60 años el señor, le pegó un empujón y el señor cayó ahí en el galley contra el armario. Y yo pensé realmente en ese momento, yo dije, vamos a morir todos, ¿no? Todos los niños, la familia, todos.
7: Claro, pero Miguel, si quiere hacemos una pausa ahí. Entonces, sí, Miguel, sí. Usted ve al señor jalando como un loco la palanca de la puerta, una angustia, me imagino, tremenda e impresionante. El señor logra empujarlo, sí, a usted mientras usted forcejea con él. Cuando se da el encuentro, usted ve esa imagen, ¿qué le dice a él?
6: No, yo no digo nada, porque en ese momento yo vi, yo consideré que eso era un peligro para la aeronave, para todos nosotros de vida, y como él empujó al señor azafato que cayó al suelo, yo me le tiré encima y le hice una llave, agarré por el cuello, por la garganta, le hice una llave con la cual yo doblándolo lo tiré al piso, y en el suelo él sigue forzajeando, peleando conmigo. Me cayó duro encima y tenía una fuerza como una persona poseída, como una persona loca, y se alcanzó a zafar. Yo soy una persona relativamente bien entrenada y fuerte, pero se me zafó, y en vez de seguir conmigo, yo pensaba que iba a pegarme o algo, fue a la otra puerta opuesta y jaló de nuevo la palanca, la de la otra puerta, con todas las fuerzas como un loco, y yo escuché como un clic y hizo así un ruido como si fuera a salir un aire, y yo dije, uy, va a haber una descompresión en el avión o va a pasar algo, y yo me alcancé a levantar, le pegué tres golpes en el cuello, en la garganta, él como que se aturdió, lo cogí y nos tiramos al piso, y ahí sí vinieron varios pasajeros más, entre ellos un alemán, creo que era policía antes o algo, y lo agarramos en el suelo, lo mantuvimos, y vino la gente de la tripulación y le pusimos esposas.
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0: Estas han sido las novedades más importantes en el ámbito internacional. Recuerde que usted está en sintonía de Ondas Cañaris y su noticiero Actualidad, tercera emisión. Enseguida vamos con las informaciones de carácter nacional.
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0: Dos años después del cierre de Chevrolet, la industria del ensamblaje nacional se recupera y fabrica casi el mismo número de vehículos que en 2024. Ciauto, la primera ensambladora del país, es parte de este repunte y desde este mes retomará la exportación de automotores. Ecuavisa nos presenta el siguiente reportaje.
1: Dos años después del cierre de Chevrolet, la industria del ensamblaje nacional se recupera y fabrica casi el mismo número de vehículos que en 2024. Ciauto, la primera ensambladora del país, es parte de ese repunte y desde este mes retomará la exportación de automotores. Adriana Bermeo visitó su fábrica y preparó el siguiente informe.

0: Lejos de apagarse, el motor del ensamblaje nacional de vehículos se mantiene en marcha, acelera el paso y gana terreno. Hace 2 años, 3 empresas sostenían el mercado local: Ciauto, Aimesa y Chevrolet. Juntas fabricaron 12.642 unidades de enero a agosto. Chevrolet concentró el 63% de esa producción y su salida en septiembre de 2024 redujo la fabricación de automotores a la mitad en los primeros 8 meses de 2025. Pero este 2026, las 2 ensambladoras que permanecieron en funcionamiento lograron absorber el impacto y reconfigurar la producción nacional, hasta alcanzar los 12.477 vehículos, casi el mismo número de cuando Chevrolet aún ensamblaba en el país. Más de la mitad de esa producción, el 55%, se hace en Ambato. Allí se levanta uno de los puntales del ensamblaje del país, una infraestructura montada y operada por manos ecuatorianas, Ciauto. La empresa inició su actividad en 2013. Con 30 empleados, ensambló 1.305 vehículos en su primer año. En lo que va de 2026, la producción se ha quintuplicado y alcanza las 6.823 unidades. Con un equipo de 530 personas y una inversión de 125 millones de dólares en 13 años.
1: Esta es la fase inicial del ensamblaje, la soldadura. En estas líneas de producción se arman 50 automotores diarios, entre camionetas, SUVs y furgonetas, de 13 modelos y 3 marcas.
0: Son de marcas chinas, Great Wall Motors, Shinerai y KIC, pero tienen un 21% de autopartes ecuatorianas como llantas, asientos, radios y otras partes de la carrocería.
2: Podemos adaptar algunas partes del vehículo para que funcionen mejor en la geografía que tenemos nosotros.
0: Además, desde este mes, Ciauto retomará las exportaciones con el envío de 30 furgonetas a Colombia, un paso que exige mantener altos estándares de calidad en una industria que no admite errores. Por eso, los procesos de ensamblaje y de las autopartes cuentan con certificaciones nacionales e internacionales.
2: Ciauto está certificado bajo la norma ISO 9001.
0: El crecimiento de la industria del ensamblaje nacional también se sostiene en Aimesa, que duplicó su producción entre enero y agosto de este año. En ese periodo fabricó 5.654 vehículos Kia Sonet, Hyundai Creta y el automotor que han llamado la camioneta del Ecuador.
3: Todavía son volúmenes muy bajos para sostener una industria de estas características. Por lo tanto, el desafío es crecer.
0: Los carros hechos en Ecuador mantienen el segundo lugar de vehículos más vendidos, superados únicamente por los fabricados en China.
4: El Ecuador de ahora es lo que es, por lo que se hizo en Guayaquil hace 206 años, dice Esteban Torres.
5: Acá desde el Colegio Vicente Rocafuerte, este jueves 8 de octubre se llevó a cabo la sesión solemne de la Asamblea Nacional por los 206 años de la independencia de la ciudad de Guayaquil. La sesión fue presidida por el vicepresidente de la Asamblea Nacional, Esteban Torres, quien destacó que este proceso generó un Ecuador distinto. No sería el mismo Ecuador el día de hoy sin ese proceso de liberación de la ciudad de Guayaquil, y asimismo aportó para la libertad de Quito y posteriormente para la libertad del país vecino Perú. Durante esta sesión solemne estuvieron presentes varios legisladores del partido oficialista ADN, así como candidatos a concejales por el mismo partido. El legislativo reconoció a diferentes personalidades de la ciudad de Guayaquil, entre ellas Vito Muñoz, Felipe Caicedo, Gilda Banchón, asimismo a varias funcionarias voluntarias de la Sociedad de Lucha contra el Cáncer en Guayaquil y además a varias empresas destacadas en la ciudad.
6: Ecuador de ahora es lo que es por lo que ocurrió en Guayaquil hace 206 años. Sin derramamiento de sangre y bajo la consigna Guayaquil por la patria, un movimiento esencialmente civil. Recuerdo cómo hasta mediados del 2023 dábamos ya el país por perdido. La zozobra era diaria. Los delincuentes controlaban las cárceles, la justicia, la política y hasta gran parte de nuestras fuerzas del orden. Pero eso cambió en noviembre de ese mismo año, con un liderazgo nuevo, joven y frontal, y con la firme convicción de que este país le salvaba lo mismo que le había condenado hace tiempo, la voluntad política.
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4: Advierten una alerta por posible intensificación del fenómeno del Niño con anomalías en el Océano Pacífico. Así lo informa Teleamazonas.
8: El Océano Pacífico se está calentando a un ritmo que vuelve a encender las alertas a escala mundial, y diciembre podría marcar el momento más crítico. La Organización Meteorológica Mundial advierte que el Niño seguirá fortaleciéndose durante las próximas semanas y podría convertirse en uno de los episodios más intensos registrados desde 1950. El agua de la zona tropical del Pacífico Central y Oriental podrían alcanzar una anomalía de hasta 3.7 grados Celsius entre octubre y diciembre, pero el fenómeno no se queda en el océano. En algunas regiones aumentará la probabilidad de precipitaciones intensas e inundaciones. En otras, incluida parte del noroeste de Sudamérica, se esperan condiciones más secas.
9: El Niño no significa que en todos los lugares vaya a ser más calor todos los días, pero sí aumenta la probabilidad de episodios de calor extremo y de impactos relacionados con las altas temperaturas.
8: Los países en desarrollo aparecen entre los más expuestos. A su vez, el Fondo Monetario Internacional se prepara para ayudar a los países más vulnerables ante los efectos de este fenómeno climático, que ya afecta cultivos, pesca y varios sectores más.
9: Espero que los países no experimenten una crisis dramática, pero también estoy preparada para que algunos de nuestros miembros puedan verse obligados a recurrir a financiamiento externo.
8: La Organización Meteorológica Mundial prevé además que el Niño tenga una probabilidad cercana al 100% de mantenerse hasta febrero de 2027. El planeta ahora mira hacia diciembre, el mes en el que el fenómeno podría alcanzar su máxima intensidad y poner nuevamente a prueba la capacidad de respuesta frente a los extremos del clima. Mateo Paredes, Teleamazonas.
4: Guayaquil presenta más de 65 actividades para este feriado, incluyendo ferias, conciertos y la Casa del Terror en el Malecón 2000.
10: El feriado por los 206 años de independencia de Guayaquil concentra actividades desde este viernes 9 hasta el domingo 11 de octubre. En el Malecón 2000, una de las principales novedades es la Casa del Terror, Matrix del Inframundo, ubicada en los bajos de Cinema Malecón. La atracción cuenta con 5 estaciones, personajes, efectos de sonido y luces, y estará abierta de 11 de la mañana a 10 de la noche.
11: Dentro de las fiestas octubrinas en nuestra ciudad y el aniversario número 27 del Malecón 2000, hemos preparado para todos nuestros visitantes la Casa del Terror con una temática de Matrix del Inframundo, un ingreso sin regreso. Esperamos a todos para que se diviertan, se llenen de tensión, de mucha adrenalina, en 5 estaciones con temática de varias películas de terror.
10: La agenda también se concentra en Plaza Guayarte, donde este viernes se realizará el Guayarte Rock Fest, desde la 1 de la tarde hasta las 2 de la madrugada.
12: Donde vamos a tener varios grupos rockeros para todas las edades, rock ecuatoriano, rock internacional, rock español, rock en inglés, para que podamos disfrutar.
10: El sábado continuará la programación con actividades musicales y familiares, además de la feria La Yapita, y el domingo desde las 7 de la noche habrá cine ecuatoriano al aire libre. En el centro también habrá desfiles y actividades por el 9 de octubre. El viernes el desfile estudiantil partirá a las 8:30 de la mañana desde el Parque La Victoria. A las 2:30 será el desfile de carros alegóricos desde el Parque Centenario hasta la Avenida Malecón. También habrá conciertos gratuitos en la Plaza de la Administración y el Malecón. Y para quienes buscan opciones familiares, el sábado habrá cine infantil y cuentacuentos en el Museo Municipal. Música, ferias, desfiles, teatro y entretenimiento se distribuyen en distintos puntos de Guayaquil durante los 3 días. La programación se extiende desde temprano y varias actividades son gratuitas.

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1: Estas han sido las noticias más importantes en el ámbito nacional. Hacemos una pausa comercial y volvemos para entregarles las noticias de carácter local y regional. Este es su informativo Actualidad, tercera emisión por Ondas Cañaris.
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2: Fin de la pauta comercial.
1: Vamos enseguida con las noticias de carácter local y regional aquí en Ondas Cañaris 95.3 FM y 1530 en amplitud modulada.
2: El austroecuatoriano.

0: investigan presunto retiro de dinero en cajeros automáticos de azogues tras supuesto secuestro express en Cuenca.
1: Coronel Armando Padilla, comandante de policía de la subzona Cañar, da una información preliminar sobre el caso de presunto secuestro express registrado en Cuenca, el cual estaría siendo investigado por posibles retiros de dineros realizados en cajeros automáticos de la ciudad de Azogues. Aquí los detalles.
2: Bajo esta modalidad que se conoce secuestro express y luego le llevan a los cajeros a que saquen el dinero, tengo conocimiento que le secuestraron en el sector de Cuenca y fue traído o posterior acá a la ciudad de Azogues para que pueda hacer las transacciones comerciales. Sin embargo, he dispuesto que se verifique dónde han formalizado la denuncia. Ese para nosotros es muy importante, ese documento, o el ya después la delegación fiscal que tengamos, si es que la denuncia fue puesta en Cuenca, si la denuncia fue puesta acá en Azogues, ténganlo por seguro que nosotros con el eje investigativo comenzaremos a realizar las diligencias correspondientes, como les indiqué al inicio, con la coordinación de la fiscalía. Es importante siempre articular estos trabajos interinstitucionalmente. Ayer, por otros trabajos, tuve la oportunidad de hablar con el señor gobernador. Están pendientes unos trabajos. Ojalá ya podamos tener el bloque de seguridad y seguir interviniendo, especialmente en los lugares de mayor incidencia delictual. Hemos hecho ya el análisis correspondiente. Ya tenemos establecido los lugares donde vamos a operar, donde vamos a fortalecer los controles.
1: Padilla destaca la importancia del trabajo coordinado y de cooperación interinstitucional.

0: nacional y hace énfasis en que cada institución tiene responsabilidades diferentes y su accionar deberá ir encaminado hacia el bienestar colectivo.
1: Cada institución es responsable dentro de sus capacidades y del accionar que tiene. Nosotros como Policía Nacional siempre nos comprometemos a hacer nuestro trabajo de una manera íntegra, de una manera profesional, sin que se contaminen los indicios, para que esos indicios sirvan de prueba en su momento. Ustedes como medios de comunicación hago un llamado y deben estar vigilantes ante las actuaciones no solo de la policía, de todos, en este caso de todas las instituciones públicas, para que cumplan con su trabajo, cumplan con su misionalidad. El compromiso tiene que ser de todos los funcionarios públicos. Ténganlo por seguro que este comando que está al mando del coronel Padilla siempre hará las cosas como corresponde y siempre lo haremos como hemos venido haciendo, incluso en los lugares o en los distritos de mayor conflictividad.
2: Eulalia Palomeque, vicealcalde de Azogues, dio inicio a las actividades dentro de la Escuela Municipal de Artes Vicente Cayancela Coronel en su nuevo periodo lectivo con la participación de 295 estudiantes y 13 instructores, quienes desarrollarán sus procesos formativos en 9 talleres: canto, guitarra, banda orquesta, danza, ritmos tropicales, ballet, dibujo y pintura, moldeado en relieve y fútbol se detalla.
3: Una alegría muy grande ver que estamos con muchos estudiantes para estos cursos durante la tarde. Pensamos que las actividades extracurriculares, es decir, luego de la jornada académica, son de suma importancia. Los niños, las niñas, los adolescentes ya no van a estar solamente en los celulares o en los dispositivos, que si bien es cierto son necesarios, pero que no todo el tiempo ellos pueden estar allí. La Organización Mundial de la Salud ya lo ha dicho, que esto es peligroso para los chicos. Entonces, qué bien que vengan a estos maravillosos cursos que el GAD municipal lo está realizando. Y son ya algunos años que se ofertan este tipo de cursos luego de la jornada académica. Es digno de felicitar a la administración, que ha valorado mucho la parte específica de que nuestros niños y nuestros adolescentes vengan a estos espacios saludables, compartan con sus compañeros y vayan aprendiendo en los diferentes talleres. Entendemos que están casi 300 estudiantes ya inscritos. Tenemos aproximadamente 11 instructores. Ellos van a encargarse de dar todas estas destrezas a los estudiantes. Pero sobre todo, la motivación más grande es justamente el ocupar estos tiempos libres en actividades que vayan a ser en beneficio de ellos ahora y también al futuro.
2: Uno de los instructores señala que así se verá el talento de los participantes, pues todavía existen cupos para categorías como fútbol, moldeado en relieve, dibujo, pintura, guitarra, ballet y ritmos tropicales, con entrega de 20 botellas plásticas como requisito de inscripción.
4: Iniciamos una nueva etapa de aprendizaje, de creatividad y de expresión artística con los talleres de canto, de guitarra, de banda orquesta, de danza, de dibujo, pintura, ballet, ritmos tropicales, modelado en relieve y fútbol. Espacios destinados a fortalecer los talentos y las capacidades de nuestros niños, jóvenes, adolescentes y adultos del cantón. Nuestra escuela no tiene solo el compromiso de formar artistas, sino también de valorar y preservar de alguna manera nuestro patrimonio cultural. Agradecemos a todos y cada uno de ustedes por ser parte de nuestro centro de cultura, de nuestra escuelita, y por elegir el arte como un camino de aprendizaje, creatividad y crecimiento personal. Que este nuevo periodo 2026-2027 esté lleno de música, movimiento, color y creatividad.
2: Reportó Patricio San Martín, Ondas Cañaris.
5: La Junta Provincial Electoral de la SUAY cerró formalmente su sesión permanente de revisión e inscripción con un total de 580 candidaturas y 4.211 candidatos registrados en toda la provincia, según confirmó su presidenta, Gabriela Solano. La nómina electoral para los próximos comicios incluye a 8 aspirantes a la prefectura y 89 para las alcaldías azuayas, 9 de los cuales competirán de manera específica por el Cantón Cuenca.
6: Nosotros como Junta Provincial Electoral de Azuay cerramos ya la sesión permanente de inscripción y calificación de candidaturas. Es importante señalar que como provincia de Azuay fuimos la segunda provincia con mayor número de inscripciones, dando un total de 580 inscripciones de candidaturas, lo cual se ve reflejado en 4.211 candidatos que corresponden a la provincia de Azuay. Esto inició el día 2 de agosto y finalizó el día de ayer. También tenemos como datos generales que lo que corresponde para la prefectura de Azuay tenemos 8 candidatos inscritos. Para alcaldías tenemos 89 candidatos inscritos en los diferentes cantones y específicamente en el cantón Cuenca, que es el más grande de la provincia de Azuay, tenemos 9 candidatos y una candidata mujer. Dentro de esos 9 tenemos en concejalías urbanas 285 candidatos y candidatas, en concejalías rurales 198 y en lo que corresponde a vocales de juntas parroquiales tenemos 1.570 candidaturas. Todas estas se encuentran en firme. De las 580 que inicialmente les indiqué, 2 no fueron calificadas, dando un total de 578 que se encuentran calificadas. Las 2 que no fueron debidamente calificadas, esto corresponde netamente por falta de cumplimiento en una de ellas al porcentaje de inclusión de jóvenes y en la otra por falta de subsanación dentro de los 2 días perentorios establecidos por la Junta Provincial Electoral de Azuay.
7: ¿Cuántas impugnaciones recibieron?
6: Tuvimos 2 impugnaciones ante el Pleno del Consejo Nacional Electoral. Una de ellas radicó netamente en una situación de pertenencia de la dignidad de alcaldía de Oña y otra a la dignidad de alcaldía de Paute, pero esta segunda fue netamente por indicar la situación de pertenencia. Las 2 fueron desestimadas en el Pleno del Consejo Nacional Electoral, la una por falta de legitimidad y la otra por falta de firma de verificación por parte de la Procuradora Común.
8: Con esto, los candidatos, entre comillas, ¿ya pueden hacer campaña? Porque ya vemos que están haciendo por todos lados.
6: No, recordemos que iniciamos el proceso de campaña desde el 12 al 26 de noviembre. Todo aquello que se constituya fuera de este plazo establecido en el calendario electoral constituye campaña anticipada. Entonces, sin ello sí instamos a la responsabilidad de los candidatos, recordando también que cada una de las delegaciones, a través de sus áreas de monitoreo y de fiscalización, realizan un levantamiento de evidencias para poder correr traslado al órgano competente, que es el Tribunal Contencioso Electoral. Es por ello que nuevamente instamos que hacer una diferenciación entre campaña anticipada y también a dar a conocer el plan de trabajo de cada uno de los candidatos, porque es algo importante y esencial para que la ciudadanía pueda tener ese acceso a la información que les va a dar las herramientas necesarias para tomar las decisiones al momento del sufragio general.
5: Nuevo rector de la Unidad Educativa Santa Marianita de Borrero está al frente de esta institución desde septiembre y aspira a coordinar actividades en 3 frentes. Por ahora, aquí los detalles.
0: Cuchañay es el nuevo rector de la Unidad Educativa Santa Marianita de Borrero. El actual titular de la entidad fue posesionado el 1 de septiembre y desde esa fecha nos cuenta que viene trabajando en diferentes áreas, sobre todo en la social, a fin de garantizar un buen estado de la institución, tanto en su infraestructura como en los espacios interiores y exteriores, como parques, jardines y áreas de recreación, entre otros.
9: En primer lugar, un saludo cordial, de manera especial, a los señores padres de familia y miembros de la comunidad educativa Santa Marianita de Borrero. Como rector estoy en funciones desde el 1 de septiembre de este año lectivo. Poco a poco estoy conociendo múltiples necesidades que hay de carácter especialmente material. Una de ellas que el día de hoy me acabo de enterar es sobre un problema de la calzada que queda junto al puente, que es un peligro para los estudiantes, padres de familia que transitan diariamente por este sector. Acabo de conversar con los moradores de este lugar que están preocupados por aquello, se han hecho ya las gestiones ante el municipio, el señor alcalde de Azogues, y creo que en los próximos días va a ser intervenido. También hay otras necesidades que pienso solucionar. Hay un poste de la empresa eléctrica que está con mucho desnivel. Hemos puesto hace aproximadamente unas 3 semanas ya la comunicación a la empresa eléctrica pidiendo de que se haga la reposición de ese poste, porque así mismo es un peligro para los estudiantes. También estamos pensando en tratar de enlucir lo que es la pared, el cerramiento de la institución. También se va deteriorando cada vez más porque no está enlucido y estamos por lo pronto tratando de solucionar estos 3 asuntos de carácter material.
2: Agricultores, ganaderos y representantes de la industria láctea de Azuay, Cañar y Morona, Santiago, participaron del agroencuentro, enlace comercial de la leche y feria de la agricultura familiar campesina realizado en Cuenca. Suma Bastida, subsecretaria de Agricultura Familiar, resaltó que estas acciones se desarrollan en el marco de los agroencuentros 2026 y del trabajo impulsado por el Ministerio de Desarrollo Económico y Productivo para fortalecer las capacidades productivas.
10: Estos agroencuentros tienen el objetivo principal de poner en valor el rol que tiene las mujeres agricultoras, las mujeres rurales, tomando en consideración que es el Año Internacional de la Mujer Agricultora. La agricultura familiar campesina destina con el 60% de la producción fresca a las canastas básicas de las familias ecuatorianas y el 80% de esa producción, comercialización, de ese valor agregado, obviamente pues es gestionada por las mujeres rurales. En este contexto, el objetivo del Ministerio de Desarrollo Económico y Productivo a través del Viceministerio de Producción Agropecuaria y Desarrollo Rural ha contribuido en acompañar que se desarrollan enlaces comerciales entre productores o entre pequeños productores de leche y asimismo también con la industria, y de la misma manera también hemos desarrollado una feria que contribuye también a fortalecer la seguridad alimentaria y sobre todo también fortalecer los medios de vida de las familias de la agricultura familiar campesina. Invito a todos y todas los consumidores de la provincia de Azuay, Cañar, Morona, Zamora, que consuman los productos de la agricultura familiar campesina. Cuando usted encuentre un producto con el sello AFC, significa que usted está comprando directamente a una persona productora.
2: Luzuma, productora que cuenta con emprendimiento de miel de abeja, destacó el apoyo del ministerio al ser invitada a este tipo de espacios porque da a conocer su producto y comercializar directamente a los consumidores sin intermediarios.
11: Actualmente contamos con 7 colmenas y hemos estado trabajando en las certificaciones para garantizar la calidad del producto. Contamos ya con la certificación de agrocalidad y también lo que se refiere al sello AFC de la agricultura familiar campesina. Con la ayuda de los técnicos venimos impulsando este proyecto. En la actualidad estamos comercializando nuestro producto en la parroquia Luis Cordero, en la farmacia San Marcos, y próximamente estaremos abriendo nuestro emprendimiento para que nos vayan y nos visiten en los propios apiarios para que puedan realizar un turismo apícola. Es la primera vez que estamos asistiendo a una feria y está muy buena porque estamos creando relaciones con otros productores.
2: Luis Seminario, con su emprendimiento ubicado en la parroquia Javier Loyola, sector Chullín, señala que este agroencuentro fue un espacio para visibilizar el trabajo de las familias rurales y promover oportunidades que permitan fortalecer la comercialización de sus productos.
12: Básicamente lo que nosotros hacemos es transformar la materia orgánica en productos necesarios. En este caso estamos produciendo hongo pleurotus con los residuos que salen del bagazo de la caña, la calcha, el tamo de arroz, la fibra de coco, es decir, productos que normalmente la gente tira, nosotros lo utilizamos para producir el hongo pleurotus ostreatus. En nuestro método de cultivo es en estos bidones que son de 20 litros. Utilizamos el micelio, le introducimos al sustrato una vez pasteurizado. Al cabo de 8 días se coloniza y ahí luego tenemos ya la cosecha de los hongos.
2: Informativo Actualidad, reportó Patricio San Martín.
5: Las precipitaciones registradas durante el último fin de semana permitieron un incremento favorable en los caudales de los ríos de Cuenca, alcanzando promedios de entre 4 y 5 metros cúbicos por segundo. De acuerdo con Lenín Álvarez, técnico de la red hidrometeorológica de Etapa, para los próximos días, hasta el 15 de octubre, se tiene previsiones de lluvias en un 60%.
13: Tuvimos unas precipitaciones considerables, moderadas, digamos así, el fin de semana. En la parte alta se han dado en toda la cuenca prácticamente lluvias, como le digo, de carácter moderado, con precipitaciones de alrededor de los 15 y 20 milímetros en las zonas altas, en algunas estaciones, lo cual contribuyó a mejorar los caudales de los ríos notablemente. prácticamente duplicamos los valores, lo que es en el Tomebamba y el Yanuncay. En la zona del Tarqui también hubo precipitaciones y los caudales ahora se mantienen en estado normal, con valores entre promedio de 4 a 5 metros cúbicos por segundo en todos los ríos. Sí, son bastante alentadoras, porque revisando los pronósticos que tenemos también, hasta mediados de octubre tenemos probabilidades por alrededor de 60-65%, lo cual sería bastante, mejoraría bastante los caudales de los ríos y a su vez la acumulación de agua en la parte de Masar, que es lo que interesa a todo el país por costes de energía y por racionamientos de energía, digamos así. Todos los ríos de donde captamos agua están con caudales normales, las plantas están operando normalmente, están captando lo que se requiere de cada río, y con estos caudales que hemos registrado y que estamos al momento, no tendríamos problemas para abastecimiento de agua. Nosotros aportamos también a lo que es Masar, y como nuestra zona tiene cuatro ríos, los cuales van directo al río Paute, mejoran de ley el nivel de Masar. Incluso de las noticias que tenemos, ha subido los niveles de fin de semana con las precipitaciones que tuvimos aquí. Nosotros estamos más o menos aportando alrededor de 17 metros cúbicos por segundo ahora, y falta para abajo lo que es de los ríos orientales y también lo que viene el río Burgay de la parte de Cañar. Los pronósticos son alentadores, tenemos probabilidades de sobre 60% desde el día miércoles hasta el 15-16 de octubre. Si es que las lluvias se mantienen, los pronósticos son de tormentas, incluso eléctricas, y lluvias moderadas, incrementarían nuevamente los caudales, y esto a su vez el aporte a la presa de Masar.
5: Productores de Azuay, Cañar y Morona Santiago promocionan sus productos en ferias agroproductivas patrocinadas por el Ministerio de Agricultura.
0: Productores de Azuay, Cañar y Morona Santiago se reunieron en Cuenca para fortalecer sus vínculos comerciales y abrir nuevas oportunidades para sus productos. En la Feria de la Agricultura Familiar y Campesina, emprendedores también comercializaron directamente sus productos y mostraron la riqueza productiva del austro en este evento. Aquí los detalles.
14: Mi nombre es Sumac Bastida, subsecretaria de Agricultura Familiar Campesina. Muchísimas gracias a la provincia hermana de Cañar y asimismo también a Azuay y Morona Santiago por haberse dado cita este día a este importante encuentro. Los agroencuentros de la agricultura familiar campesina en articulación con el proyecto PIDA y asimismo también con la Subsecretaría Forestal y Pecuaria. Para nosotros es importantísimo haber formado parte de este vínculo comercial que se ha dado el día de hoy, tanto en la industria láctea como también las familias productoras de leche. De la misma manera también con los productores de agricultura familiar campesina que se dieron cita en esta mañana. Estos agroencuentros tienen el objetivo principal de poner en valor el rol que tienen las mujeres agricultoras, las mujeres rurales, tomando en consideración que es el Año Internacional de la Mujer Agricultora.
15: Mi nombre es Luz Zumba, soy de Azogues de la parroquia Luis Cordero. Estamos con el proyecto de la miel de abeja de Ecorrefugio Los Boquerones. Actualmente contamos con 7 colmenas y hemos estado trabajando en las certificaciones para garantizar la calidad del producto. Contamos ya con la certificación de agrocalidad y también lo que se refiere al sello AFC de la agricultura familiar campesina. Con la ayuda de los técnicos venimos impulsando este proyecto.
16: Mi nombre es Luis Seminario, yo soy de la provincia del Cañar. Nuestro emprendimiento está ubicado en la parroquia Javier Loyola, en Colchullín. Básicamente lo que nosotros hacemos es transformar la materia orgánica en productos necesarios. En este caso estamos produciendo hongo pleurotus con los residuos que salen del bagazo de la caña, la calcha, el tamo de arroz, la fibra de coco, es decir, productos que normalmente la gente tira, nosotros lo utilizamos para producir el hongo pleurotus ostreatus.
14: La agricultura familiar campesina destina con el 60% de la producción fresca a las canastas básicas de las familias ecuatorianas, y el 80% de esa producción, comercialización, de ese valor agregado, obviamente pues es gestionada por las mujeres rurales. En este contexto, el día de hoy, el objetivo del Ministerio de Desarrollo Económico y Productivo a través del Viceministerio de Producción Agropecuaria y Desarrollo Rural
10: ha contribuido en acompañar que se desarrollen enlaces comerciales entre productores o entre pequeños productores de leche y asimismo también con la industria. Y de la misma manera también hemos desarrollado una feria que contribuye también a fortalecer la seguridad alimentaria y sobre todo también fortalecer los medios de vida de las familias de la agricultura familiar campesina. Invito a todos y todas los consumidores de la provincia de Azuay, Cañar, Morona, Zamora, que consuman los productos de la agricultura familiar campesina.
5: Con relación al accidente de la avioneta suscitado esta mañana en la ciudad de Cuenca, el Banco Central del Ecuador informa a la ciudadanía que una aeronave contratada para el transporte de valores en la ruta Guayaquil-Cuenca realizó un aterrizaje de emergencia. Las causas del incidente serán determinadas por las autoridades mediante las investigaciones correspondientes. Ante este hecho, se activaron de inmediato los protocolos de seguridad institucionales y en coordinación con las entidades competentes, se brindó atención a los miembros de la tripulación, quienes se encuentran a salvo. Este es el comunicado del Banco Central.
2: Dentro de la planificación de obras que ejecuta el GAD Intercultural del Cantón Cañar, se procedió a la colocación de la primera piedra del proyecto de recapeo y regeneración integral de las calles Andrés F. Córdoba, Jorge Casa y Nicador Muñoz. El contratista de la obra, Mauricio Valladares, detalló los trabajos a efectuarse.
17: El día lunes mantuvimos ya una reunión, una socialización en forma conjunta con todos los vecinos. Había un poco de incertidumbre en el sentido de que había muchas preguntas y nosotros prestos a colaborar en ese sentido. Conversamos con ellos en la noche cuando verdaderamente los vecinos se encuentran unidos, ciertamente, no cuando nosotros estamos disponibles, sino más bien cuando los beneficiarios están disponibles. Ese es el punto de partida de nuestro equipo de trabajo. Hemos conversado, hemos llegado a un acuerdo que si nosotros actuamos de la mejor forma, tanto con los beneficiarios, nosotros como con la parte constructora, nos brinden las facilidades y hemos llegado ya a un entendimiento, a un acuerdo con todos los vecinos. Asimismo, estas obras son planificadas en el tema técnico, es decir, que cuando intervengamos en varias calles que tenemos al frente, nosotros también pondremos nuestro contingente, unos 2, 3 frentes de trabajo. El mayor reto de nosotros es ganarle al clima, como todos nosotros sabemos, que se nos viene ya una etapa invernal, según los pronósticos, bastante dura. En este sentido, pues realizaremos todas las actividades, como son todas las obras hidrosanitarias. En algunos puntos ya hemos realizado trabajos de campo, de cateo, y estamos en coordinación completa con los técnicos del municipio, que pondremos la experiencia ya desarrollada en el transcurso de los 20 años que llevamos ya al frente como profesionales.
2: De su parte, Segundo Yuxi, alcalde de Cañar, señaló sobre la importancia de este proyecto al tiempo de indicar sobre otras obras a ejecutarse a lo largo de estos días.
18: Cualquier obra que se ejecute siempre va a traer dificultades, siempre trae problemas. A lo mejor habrá polvo, habrá lodo en el momento que se interviene. Gracias al equipo técnico, quienes han sido adjudicados, aspiramos que se cumpla dentro de los plazos previstos y también con todas las especificaciones técnicas, por supuesto, así como también cada uno de ustedes son nuestros fiscalizadores. Ustedes van a estar pendientes a diario de todo lo que se vaya realizando, de todas las obras que se vayan ejecutando. Esto lo hacemos de acuerdo a la planificación de siempre del año que se realiza. En esta ocasión estamos con la intervención de algunas calles, como es la regeneración de la calle Jorge y Casa y Nicanor Muñoz. Esto también la regeneración de las calles de la Ciudadela Fe y Alegría. La primera etapa de la regeneración de las calles de la Ciudadela Osvaldo Bermejo, como también la regeneración de la calle Andrés F. Córdoba, perpendicular a la calle Carlos Moncayo, y regeneración de la calle Las Acacias de la ciudad de Cañar. Y también al momento se encuentra ya trabajándose otra calle que está en la parte de acá, que es la César Vázquez, ¿no? Entonces, todos estos procesos se han venido pues cumpliendo de acuerdo a la planificación y aspiramos asimismo que se vaya cumpliendo conforme está establecido.
2: Reportó Patricio San Martín, Ondas Cañaris.
5: Estas han sido las novedades más importantes que se han generado en el ámbito local y regional. Les auguramos un excelente feriado. Disfruten, paseen, pero siempre protegiéndose, siempre velando por su integridad. Estaremos nuevamente en una entrega del noticiero Actualidad Tercera Emisión el día lunes 12 de octubre. Que tengan un excelente feriado.
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20: Es la hora 19:57 minutos.
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noches, amigas y amigos de Ondas Cañaris. Qué placer saludarles en este día jueves, antesala de viernes y también antesala de un feriado que se viene a continuación en estos días por motivos de las fiestas de Guayaquil. Nosotros estamos aquí listos para presentarles nuestro programa Sinfonía del Corazón a través de la 95.3 FM Radio Ondas Cañaris, la radio de la Universidad Católica de Cuenca. Espero acompañarles de la mejor manera con la buena música, como ya es nuestra costumbre. Les saludamos desde la ciudad de Cuenca para

0: entrar en el...
1: Saludos cordiales a toda nuestra audiencia que nos sintoniza noche a noche. Cuando el reloj marca las 20 horas, usted ya sabe que tiene una cita con la música romántica en Sinfonía del Corazón, mediante las ondas de radio 95.3 FM y nuestra página web www.ondascanaris.com.

Hoy en la mañana, novedad acá en la ciudad de Cuenca con la caída de una avioneta que perdió pista, dicen, una avioneta procedente de Guayaquil. Al parecer, según información extraoficial, transportaba algunos valores, pero todo fue, podríamos decir, un accidente, sí, lamentable, pero no dejó víctimas mortales. Eso es lo que se rescata también, la intervención oportuna de las instituciones a cargo de velar por la seguridad de tanto las personas que transitaban como también las que estaban a bordo. Se dice que estaban dos personas a bordo, pero tuvieron daños leves, no fueron de consideración. Esta la novedad que se dio hoy al mediodía acá en la ciudad de Cuenca. Seguimos con más música en Sinfonía del Corazón.

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1: Es la hora 20:32 minutos.
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10: Y vamos con nuestro segundo bloque de música aquí en Sinfonía del Corazón, compartiendo buena música. También hoy el clima en la ciudad de Cuenca bajó un poquito la intensidad del sol, incluso pequeña presencia de lloviznas en algunos sectores. Nos han dicho que hasta mediados de este mes hay una posibilidad de un 60% de que caiga lluvia en el austro ecuatoriano.

Ojalá así suceda por toda la situación que venimos atravesando, los incendios forestales, el bajo caudal en la represa de Mazar, amenazas de corte de energía, pero con las lluvias todo se podría superar. Más música para usted.

Un tema solicitado al 096-230-2330. 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

Y les dejo con estos temas musicales para que sigan disfrutando. Recuerde, a las 9 de la noche se viene Voces del Alma. Gracias por estar en sintonía y les deseo un óptimo feriado. Estaremos el día lunes junto a usted.

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1: Es la hora 21, 3 minutos.
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0: ¿Qué tal, amigos y amigas? Como siempre, llegando. Es la primera semana completa del mes de octubre y como siempre, nosotros acá en la cabina de Voces del Alma, desde la ciudad de Cuenca, agradeciendo a cada una de las estaciones que nos retransmiten, claro que sí. Somos escuchados a través de tu emisora favorita. Aquí iniciamos este bello programa, así que no te despegues de la sintonía de cada una de las emisoras. Queridos amigos, tenemos información buenísima.
1: Saludamos a toda nuestra querida audiencia en todo el territorio ecuatoriano a través de las diferentes estaciones de radio que tienen la bondad de retransmitirnos. Radio Dorada 95.5 desde Huaquillas para toda la provincia del Oro y el mundo entero. También Radio Católica Cuenca 98.1, 98.5, Radio Ondas Cañaris 95.3, 1530 AM, a la red Corape y en fin, a muchas estaciones que forman parte de este importante proyecto. Bueno, tú decías la primera semana completa y con mucha lluvia, ya en algunos lugares, en la costa, sí, lamentablemente lo que está sucediendo, sobre todo en Esmeraldas, ¿no?
0: Y las lluvias
1: están dura la situación.
0: Azotando durísimo, se están perdiendo muchas, lo que es el producto agrícola. Esperemos que estos productores puedan de una u otra forma no perder mucho sus productos. Y claro que sí, también escuchando esta maravillosa canción, el amor es un viento que igual viene y igual se va, queridos amigos, así que no sufras de amor, porque si se fue, ya vendrá otro.
1: U otra.
0: Así claro
1: que
0: iniciamos.
1: Lo que no queremos es que venga más granizadas como la de Quito, ¿no?
0: Eso sí. Y acá en la provincia de La Suy, cuando presentíamos que las lluvias hacían presentes por uno o dos días que llovió por acá, otra vez como que se alejaron las lluvias.
1: Y qué calor que hacen las mañanas.
0: Y el calor es inmenso, Dios mío, en la tarde. Yo no sé hasta cuántos grados estamos llegando acá en la provincia de La Suy, no sé si me tienes tú el datito, pero es un calor inmenso.
1: Creo que bordea los 30 por lo menos, ¿no? Es un calor terrible, un sol que quema. Exacto. No es como el sol de la costa que te hace transpirar, pero este sí que te quema, que da miedo.
0: Cosa que las personas que vienen de allá de la costa, güey, aquí dice, yo vine acá a Cuenca porque decían que es frío, pero Dios mío, que hace más calor, me estoy quemando, dice.
1: Bueno, y mientras tanto nos relajamos con esta canción bonita de la Sonora de Dinamita que habla

0: esos amigos. Y de pronto, tú acá que estás en la provincia de La Suay visitándonos, no sabes qué hacer este próximo feriado, pues te comento que en una de las bellas ciudades que tiene acá, Cuenca, pues se va a realizar un evento, como ya se realizó en la provincia de Manabí también, en donde se dio una espectacular carrera, pero esta vez una carrera que no involucra a grandes competidores ni atletas con un buen físico. Más bien, llama mucho la atención porque van a estar participando aquellas personitas que tienen su pancita bien grande. Nada más y nada menos que se va a llevar acá en Paute la carrera de los panzones.
1: Este sábado 10 de octubre en el Cantón Paute, Cantón Azuayo, Paute, acogerá una de las competencias más singulares y entretenidas de la región. El evento reunirá a competidores en varias categorías, según la medida de su circunferencia abdominal. Tendrán que llevar una cinta métrica, ¿no? Exacto. Quizás alcance, o aquellas que usan los flexómetros, que usan los arquitectos, los ingenieros, ¿no? Esta se va a desarrollar el sábado 10 de octubre a la 1:00 p.m. Imagínate en ese calor, a la 1:00 p.m.
0: Así es, así que por ahí los que de pronto les gusta la carrera, pero
1: que tengan panza.
0: No voy a participar porque tengo una panzota, pues ya hay carrera para ustedes, queridos amigos. Vayan, participen en este bello cantón de la provincia de La Suay. Un clima espectacular que hace llenas en el Cantón Paute, ¿verdad?
1: Claro que sí, y será diagonal al terminal terrestre. Hay categorías y premios. El recorrido es, ¿sabes cuánto? Poquito, 600 metros nada más.
0: Es poco, para mí. Yo creo como que alguien, se alcanzan.
1: Como alguien puso por allí una especie de meme, dice, ¿ellos van a correr o a rodar?
0: Bueno, hay que ver, estaremos por allá también, a ver cómo se realiza esta carrera y cuál es el ganador, ¿no? Y de pasito, pues, visiten ese lindo cantón, hay unas maravillas muy bonitas, su río espectacular, el parque grande que tienen también.
1: Y la comida.
0: Y la comida. Cuando me voy para Paute, querido amigo, me voy directito a las salchipapas.
1: ¿En serio?
0: Las salchipapas, que no te imaginas, querido amigo.
1: Ahí en el Cabo.
0: Riquísimas, ¿no? En Paute, en el Paute. Mercado. En el mercado, donde venden las papitas, todo eso, unas papas deliciosas.
1: Buena propaganda, a ver si nos vamos por allí en el feriado y a probar también la deliciosa yaguana, típico del Cantón Paute. Así que ya lo saben, este fin de semana la carrera de los panzones en Paute, aprovechando el feriado. Si alguien quiere participar, coma desde este rato, coma lo más que pueda y críe un poquito la panza y corra.
0: Eso sí. Y bueno, regresándonos de Paute otra vez acá a la ciudad de Cuenca, pues les comentamos, queridos amigos, que si estás de visita, los amigos que vienen desde Machal acá a la ciudad de Cuenca a pasar este feriado, pues bienvenidos sean los que vienen de Guayaquil,

0: es el Mercado 9 de Octubre, que celebra 94 años con 2 días de eventos, así que no se lo pueden perder.
1: Este emblemático centro de abasto se alista para festejar su aniversario con una variada agenda de eventos culturales, deportivos y solemnes, organizada junto al municipio de Cuenca para ya el jueves y viernes, y así también el sábado habrá varias actividades, así que los que quieran darse una vuelta por la ciudad de Cuenca y los que puedan, ya lo saben, visite el Mercado 9 de Octubre, que hace poco también recibió la final del Rompenuca. ¿Sabes tú lo que es el Rompenuca?
0: Bueno, claro que sí. Yo, por lo general, siempre me voy a deleitarme de esa bebida en el Mercado 10 de Agosto.
1: Ya, también, ¿no? Pero es el tradicional hielo, ¿no?
0: Exacto, que te ponen hielo con un juguito de coco.
1: Que te llega a la nuca, ¿no? Como decían por allí, parece que te tritura la nuca. Pues por eso se llama el Rompenuca, que fue la final el pasado viernes acá en la ciudad de Cuenca. Las novedades que le estamos comentando, pero vamos con más música, ¿no? Para alegrar un poquito, porque estamos en un ambiente festivo, y también decirles, lógicamente, viva Guayaquil. Más luego estaremos hablando un poquito de eso.

0: nuestra radio revista también, como siempre, rindiéndole homenaje a los grandes deportistas, pero en esta ocasión, mi querido amigo, una deportista que nadie diría que pudo lograr algo que para ella fue planeado hace mucho tiempo y lo alcanzó. Pero sin embargo, mucha gente se queda totalmente sorprendida al decir, wow, ¿cómo lo hizo? Verónica Chaluiza, la dama de acero que lleva la cultura de Sumbawa a las cumbres. Verónica Chaluiza, mujer indígena originaria de Sumbawa, Cantón Pujilí, Cotopaxi, ha construido una trayectoria que une montañismo, identidad cultural y amor por la naturaleza.
1: Su historia en las montañas comenzó en su tierra natal. En el año 2013 alcanzó la cumbre del Cotopaxi y años después convirtió la alta montaña en una plataforma para reivindicar la identidad de las mujeres indígenas. En 2018, algunos medios de comunicación documentaron sus ascensiones junto a Marta Cusco, ambas utilizando su vestimenta tradicional como parte de un mensaje de rescate cultural. Uno de sus grandes hitos llegó con el Chimborazo, donde alcanzó la cumbre Wimper a 6.263 metros sobre el nivel del mar, llevando consigo su vestimenta indígena y el orgullo de sus raíces. A través de Warmi Montaña, Verónica ha vinculado el montañismo con la identidad, la cultura y el desarrollo turístico comunitario. Su proyecto busca además alcanzar las grandes cumbres ecuatorianas de más de 5.000 metros. ¿Qué te parece esta noticia? Hay quienes dicen que no es verdad, porque ¿cómo va a ascender así, utilizando su vestimenta tradicional, que necesitaría el traje apropiado para subir a las cumbres? Pero ahí está la noticia, ¿no? De que ascendió a las cumbres con su ropa tradicional.
0: Pues yo creo que, y estoy totalmente segura que así lo hizo. Recordemos que también, como es el gran hielero, mira dónde subía, y él no necesitaba de ropas especiales ni nada, subía con su ropita normal. Entonces, claro, así mismo
1: don Baltasar Busca, ¿no?
0: Y así mismo esta mujer, que qué chévere, ¿no? Es un ejemplo para muchas mujeres que muchas veces dicen, yo quiero subir a esas grandes montañas, y no lo hacen. Miren cómo lo hizo ella. Ustedes también pueden, así que ya saben, hagan ese intento, llegar a esa cumbre debe ser algo muy feliz para ella y debe estar muy contenta.
1: Claro, y sobre todo está dando valor a lo cultural, ¿no? Está tratando de impartir, de motivar a las personas a cuidar esa cultura que es tan bonita, tan preciada en el mundo entero, y a veces aquí como que no la valorizamos, ¿no?
0: Así es. Y bueno, y de ese deporte nos vamos ahora a un deporte también, bueno, en este caso a un homenaje que le hicieron al hijo de un gran deportista ecuatoriano, nada más y nada menos que al hijo de Chucho Benítez. ¿Cuánta nostalgia regalan al hijo del Chucho Benítez la última camiseta que utilizó su padre?
1: Debe ser algo muy, muy duro para un hijo, ¿no? Un emotivo momento se vivió con el hijo de Cristian, el Chucho Benítez, quien recibió una camiseta histórica que perteneció a su padre. El actor Jesús Ochoa fue el encargado de devolverle la prenda que el delantero ecuatoriano utilizó en el América en la final de Clausura 2013 ante Cruz Azul. La entrega generó nostalgia entre los aficionados al tratarse de una pieza ligada a uno de los momentos más recordados de la carrera del fallecido goleador.
0: Qué bueno, ¿no? Acá en el Ecuador aún lo seguimos recordando. Qué gran deportista que era, pero como dicen, nadie sabe hasta dónde.
1: Nada está comprado, ¿no?
0: Así que hay que disfrutar cada momento, vivirla con la familia, amar, perdonar cada una de esas cositas, porque hoy estamos, mañana no sabemos.
1: Y como dicen por allí las canciones, ¿no? En vida, de muertos, ¿ya para qué? Como dice don Gerardo Morán.
0: Exacto, querido amigo. ¿Y qué te parece si vamos con más música y regresamos para contarles algo acerca de los cantantes? Por cierto, que mandar un saludo muy especial al gran cantante Alci Acosta, que hace poco publicó también unos videos de su recuperación.
1: Y está saliendo ya.
0: Exacto,
1: ¿no?
0: Está
1: ya
0: saliendo, y lo que dijo, que muy pronto estará de regreso a los escenarios.

0: Farándula.
1: Farándula.
2: El grupo Sabor junto a Libertad y Punto Grabaro suprime.
0: Música.
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5: Gracias a Papito Dios por la oportunidad, Ale, y estamos aquí para hablar de lo que ustedes quieren.

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1: Y seguimos, queridos amigos, en nuestra radio revista Voces del Alma. Les comentamos ahora, el mundo de la música despide a Piero, la voz inmortal. La cultura latinoamericana se encuentra de luto tras el fallecimiento del célebre cantautor Piero Antonio Franco de Benedictis, conocido artísticamente como Piero.
2: Así es, la triste noticia fue confirmada oficialmente por su entorno a través de un emotivo comunicado en sus redes sociales, donde resaltaron que su luz y su mensaje de paz seguirán brillando eternamente en cada rincón donde retumbe su obra musical. El deterioro en la salud del artista no fue un episodio repentino. Durante los últimos años y de forma más aguda en sus semanas finales, Piero atravesó severos quebrantos físicos que lo obligaron a retirarse de los escenarios y suspender giras internacionales. El músico venía batallando contra un cuadro severo de infección respiratoria aguda y complicaciones pulmonares, afecciones que se vieron agravadas por antecedentes de problemas cardíacos, que ya en 2023 lo mantuvo internado en terapia intensiva. En sus últimos días, el cantautor permaneció bajo estricto cuidado médico en el Centro Asistencial de Buenos Aires, rodeado de su familia más íntima y recibiendo el afecto silencioso de colegas de toda la región. Pese a los esfuerzos del cuerpo médico por estabilizar su condición respiratoria, su organismo no resistió las complicaciones derivadas del cuadro infeccioso. ¡Qué pena! Piero, de 81 años de edad, falleció.

0: todos aquellos que hacen el programa Voces del Alma, un cariño también especial por este apoyo. Algún ratito los visitaré y me gustaría cantar personalmente para ustedes, con cariño.
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2: Es la hora 21:33.
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1: Y después de hablar de un gran cantante internacional, nos vamos a lo nuestro. Andy Abad lleva el pasillo a las nuevas generaciones con su single Antes de ti. La artista guayaquileña presenta un pasillo pop con el que busca acercar los estilos tradicionales del Ecuador a las nuevas generaciones.
2: Y lo estamos escuchando de fondo y luego vamos a escuchar la canción completa. Cuando se escucha el término pasillo pop, muchos suelen asustarse. Consideran que los estilos tradicionales deben ser respetados sin alteraciones y critican cualquier intento de modernizarlos o, peor aún, fusionarlos con otros géneros musicales. Pero como bien dice el viejo adagio, para conservar una tradición es necesario traicionarla, y eso no implica destruir su legado, sino conservar su esencia, aquello que está más allá de las formas, para presentarlo a las nuevas generaciones de una forma que también sea significativa para ellos. ¿Usted se identifica con el folclore desde su infancia?, le preguntan. Su papá, Luis Abad, fundó el grupo de música latinoamericana Escala Sur, en el que cantaba su mamá, Luisa Pita. Crecí escuchando folclore en mi casa, en los ensayos de Escala Sur y en sus presentaciones. Muchos de los temas de mi repertorio actual pertenecen a esta herencia. ¿Tú has escuchado ese pasillo pop?
1: La verdad no, pero yo estoy totalmente de acuerdo que para conservar canciones que son bellísimas, yo creo que es. Y las nuevas generaciones, tú sabes que son ya como que chuta, muy distraídos, no les gusta casi nada. Y entonces, si es la forma de que ellos escuchen, que ellos aprecien la música, pues me parece muy bien que lo tradicional pues vaya tomando nuevos estilos y nuevos ritmos sin cambiarle la letra.
2: Claro, como ha hecho Juan Fernando Velasco, por ejemplo, Ángel de Luz, El Aguacate, etcétera. Ahora escuchemos entonces un poquito de lo que hace el artista Andy Abad con este tema, Antes de ti.

0: Si bien, queridos amigos, es una canción bellísima y en la voz que canta esta artista, pues igual hace seguir sonando maravillosa. Como siempre les digo, el talento ecuatoriano tiene que ser apoyado. No es justo que entre ecuatorianos mismos estemos criticando. Y de esa notita nos pasamos a otra también muy interesante: la historia de amor detrás de Besitos de Maní. ¿Quién no ha escuchado esa canción, no? Luz Pinos y una salsa con romance inolvidable. Luz Pinos estrena su primera salsa rindiendo tributo a Lidirio con su esposo Pablo, entre melódicos compases tropicales que rescatan la devoción del primer amor.
1: Y del pasillo pop nos vamos ahora a la salsa. Hay canciones que no se componen con partituras, sino con los latidos aún acelerados de un recuerdo lejano. Con Besitos de Maní, la cantautora ecuatoriana Luz Pinos abre de par en par una ventana hacia su corazón para entregar su primera incursión en la salsa, un género que abraza con la delicadeza, pasión y virtuosismo orgánico que han caracterizado su propuesta musical. El tema es una carta de amor abierta a su esposo Pablo, una composición impregnada en ese lirismo romántico que transforma una anécdota personal en un himno universal a la complicidad y al destino. ¡Qué linda letra que tiene! Es esta canción que canta Luz Pinos. Es una historia de cómo le conoció a quien es ahora su esposo Pablo y lo hizo una salsa. ¿Qué tal si escuchamos un poquito para que nuestros amigos tengan una idea de qué estamos hablando?
0: Por supuesto, y con buena música, con buena salsa, estamos casi aquí esperando el próximo.

0: Llegan los especialistas del deporte.
1: Hola amigos, soy Alex Aguinaga y les

0: sus hogares, el deporte, hacer deporte. Ya saben que nos mantiene saludables, mantiene nuestro cuerpo en total complicidad con todo nuestro organismo para que funcione de la mejor manera. Les comentamos una notita del deporte que acá en la ciudad de Cuenca, pues, entristeció a toda una hinchada, pues, uno de los fundadores del legendario Deportivo Cuenca y el que tocaba la trompeta y el estilo único que ya saben que es el Deportivo Cuenca, pues falleció.
1: Así es, lamentablemente don Humberto Pesantes partió al más allá, pero nos deja un gran recuerdo, ¿no? Sobre todo yo digo para los hinchas de su equipo, al ser quien llevaba prácticamente esta corneta, ¿no? Que funciona con una batería. No es que se toca, sino más con una batería de carro. Y él comentaba en una de las entrevistas, decía que en algunos estadios no le dejaban pasar con ese instrumento, pero él se veía la forma de cómo ingresar a los estadios. Como tú decías, fue uno de los fundadores del Club Deportivo Cuenca, hace ya un poquito más de 50 años. Ahora fue despedido ya este fin de semana. En el cementerio se lanzó globos rojos y sonó más que nunca la corneta tradicional del Deportivo Cuenca. Así que paz en la tumba de don Humberto Pesantes, y entiendo que el Deportivo Cuenca le hará un homenaje póstumo porque es una figura muy representativa de este club. Incluso están proponiendo que una de las tribunas lleve el nombre Humberto Pesantes porque él se colocaba allí en la tribuna sur y desde ahí sonaba la corneta para todo el estadio. Y tú sabes lo que significa ese sonido.
0: La verdad no tengo idea. Creo que ahí como hincha perdí.
1: Él decía en una entrevista que el sonido típico decía, ya queremos otro gol, ya queremos otro gol.
0: Ah, ya, mira, primera vez que escuchas.
1: Yo escuché, te imaginas tú, por eso decimos, qué pena que en vida no valoramos, ¿no?
0: De verdad.
1: Esperamos que muera el señor Pesantes para publicar este tipo de entrevistas. Y él ahí decía, no es un pito cualquiera. Y él se inventó eso y por eso hizo ese sonidito.
0: A ver, escuchen, queridos amigos, esto que está sonando aquí de fondo es una corneta. Y lo que quiere decir es...
2: Se compone de 4 cornetas, más este compresor pequeño que va acá, que va asentado en una losa que tiene el cemento ahí en el estadio. Y esto ya tenemos puesto allí. Esto es un cable que va conectado a una batería de 12 voltios y que... El momento de pitar lo hacemos desde este botón que está acá. Dice taratatatatata, tiene una letra, dice Deportivo Cuenca, otro gol. Esa es la letra de este sonido con esa música del pito que en todas las canchas le conocen al Cuenca.

¿Se dan cuenta, queridos amigos? La magia de la radio. 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

0: nada.
1: Y otra nota que ha dado la vuelta al mundo. En los días anteriores, una de las figuras máximas del fútbol dijo: hasta aquí nomás con mi selección, pero aún no me retiro del fútbol completamente. Ya creo que saben quién es una de esas figuras, ¿no?
2: Lionel Messi, nada más y nada menos, ganador de algunos balones de oro, de algunas botas de oro, como se dice por allí, ganador de una Copa Mundial, y se despidió. Era impresionante de ver cómo los argentinos ingresaban al estadio, llenaban las calles, todos con la camiseta de Argentina, la número 10. Cuando se jugaba el partido de despedida, al minuto 10, se suspendió el partido para hacer un homenaje, aplausos hasta más no poder. Bueno, Lionel Messi le dijo adiós a la selección y va a seguir en el fútbol, en el Inter de Miami. Muchos dicen que, y él se propuso marcar 1000 goles. Todavía le faltan algunos, no sabemos si le va a alcanzar el tiempo. Alguna vez también él dijo que le gustaría retirarse del fútbol, posiblemente en el Barcelona de España, en el Barça, el equipo que le acogió desde que era muy pequeñito. El tiempo lo dirá, ¿no? El tiempo lo dirá, pero hay que reconocer que un ídolo mundial, Lionel Messi, dijo: hasta aquí llego con la selección argentina. Vamos a ver qué sucede, qué cambios hará la selección, porque no es solo él, son algunos jugadores también que ya dijeron: también nosotros nos retiramos, ¿no?
1: Correcto. Y bueno, queridos amigos, como ya saben, todo lo bueno se va. Nosotros casi también estamos despidiéndonos, sin antes decirles que este feriado pues sea de lo mejor. Siempre conduzcan con precaución, dejen su casita segura, sus animalitos también, que si van a salir, déjenlos con alguien responsable. Manejen con mucha precaución a la ciudad que ustedes vayan, disfruten de cada rinconcito que tiene este maravilloso país. Y bueno, como dice un dicho, siempre hay oportunidad para aquel que dice que ya perdió todo. Siempre hay una segunda oportunidad. Queridos amigos, de mi parte, un abrazo gigantesco. No puedo irme sin desearle un feliz cumpleaños a un gran amigo, hermano, de todo corazón. Feliz cumpleaños, Milton Giovanni Jarán, que estás cumpliendo un añito más de vida, una vuelta más al sol. Que Dios te bendiga, que sigas cumpliendo muchos años más al lado de tu familia, al lado de las personas que te queremos. Y ya sabes, querido hermano, un abrazo fuerte.

Y para despedirnos también, no está por demás, no queremos dejar de pasar por alto. Guayaquil está celebrando sus 206 años de independencia el 9 de octubre de 2026 con una agenda llena de desfiles, ferias, conciertos gratuitos que se extienden durante todo el feriado hasta el domingo 11 de octubre. Así que felicidades Guayaquil, que lo disfruten muy bien, con mucha paz, anhelamos eso y sobre todo con mucho orden. ¡Viva Guayaquil en sus 206 años de independencia! De parte de Voces del Alma. Nos vemos la próxima semana.

0: Es la hora 22 en punto.
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0: Es la hora 22, 25 minutos.
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1: Claro.
0: Es como que lo que necesitamos ahora mismo.

0: Es la hora 22:58 minutos.
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0: Es la hora 23:59 minutos.
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0: Es la hora 0 en punto.
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0: Es la hora 0:56 minutos.
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0: Es la hora 1:27 minutos.
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0: Es la hora 1:56 minutos.
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0: Es la hora 2:25 minutos.
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0: Es la hora 2:55 minutos.
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0: Es la hora 3:29 minutos.
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0: Es la hora 3:56 minutos.
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0: Es la hora 4:26 minutos.
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0: Es la hora 4:57 minutos.
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0: Es la hora 5:25 minutos.
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0: Es la hora 5:56 minutos.
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0: Es la hora 6:27 minutos.
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0: Es la hora 7:27 minutos.
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0: Es la hora 8:26 minutos.
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0: Es la hora 8:56 minutos.
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0: Muchas gracias.
1: Es la hora 9:27 minutos.
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0: Es la hora 9:55 minutos.
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0: Es la hora 10:27 minutos.
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0: es la hora 10:56 minutos.
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0: Es la hora 11:26 minutos.
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No hemos encontrado todavía el tesoro más grande ni el camino más corto. La más hermosa canción aún no la hemos cantado. Ni hemos comido todavía la fruta más madura, ni hemos bebido el mejor de los vinos. 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No te vayas entonces, quédate. Quédate conmigo y esperemos juntos los días más felices que todavía no hemos

0: Es la hora 11:57 minutos.
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0: Es la hora 12:27 minutos.
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0: Es la hora 12:58 minutos.
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0: Es la hora 13:25 minutos.
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0: Es la hora 14:26 minutos.
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0: Es la hora 14:57 minutos.
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0: Es la hora 15:25 minutos.
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0: Es la hora 15:56 minutos.
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0: Es la hora 16:27 minutos.
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0: Es la hora 16:55 minutos.
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0: Es la hora 17:25 minutos.
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0: tratados y las plantas medicinales, por ser naturales, son seguras para nuestra salud, bienvenidos a un episodio más de PredMed, tu salud es importante. Gracias al apoyo de Dirección de Vinculación con la Sociedad de la Universidad Católica de Cuenca. Mi nombre es Emily Vázquez Quinteros, estudiante de la carrera de Bioquímica y Farmacia, y el día de hoy contamos con el gusto y la presencia del doctor Juan Carpio, PhD, quien es doctor en Bioquímica y Farmacia por la Universidad de Cuenca, magíster en Plantas Medicinales por la Universidad Nacional de La Plata, Argentina, y PhD en Ciencias Bioquímicas por la Universidad Federal de Paraná, Brasil. Actualmente se desempeña como docente investigador de la Universidad Católica de Cuenca. Doctor Juan Carpio, bienvenido al PredMed. Muchas gracias por acompañarnos.
1: Muchísimas gracias por la oportunidad. En realidad es un gusto ser parte del proyecto. Una posibilidad adicional, ¿no?, para entrar en contacto con la comunidad de nuestra ciudad, inclusive más allá de ella, y tener la posibilidad de conversar sobre las plantas medicinales, ¿no?, que es un tema extremadamente interesante en el que todos como sociedad estamos tan familiarizados quizá de sus beneficios, y hay algunos aspectos que siempre es útil puntualizar, especificar con la finalidad de hacer un uso más seguro de las plantas medicinales. Muchísimas gracias.
0: Doctor, para comenzar con nuestra conversación y entender mejor este tema, quisiera partir desde lo más básico. ¿Qué son las plantas medicinales y por qué es importante conocer sus beneficios y riesgos?
1: Perfecto. Bueno, hablar de plantas medicinales es entrar en un contexto bastante amplio. A veces asociamos más una planta medicinal con aquella que está en nuestro alcance. Normalmente hemos crecido en contacto con ellas. Desde quizá la infancia aprendemos algunas propiedades de plantas que son extremadamente conocidas. Es así como día a día, en algunos casos inclusive estamos utilizándolas, bebiendo, aplicándonos. Sin embargo, podemos hablar en un contexto incluso más amplio de plantas medicinales, plantas que también nos ayudan a prevenir enfermedades, plantas que por otro lado, inclusive hasta sin ser medicinales como las conocemos formalmente, pueden ser consideradas medicinales porque algunas de las sustancias que poseen, extrayéndolas de ellas, pueden ser colocadas en formulaciones, en lo que comúnmente denominamos como medicamentos, y es así como tenemos algunos medicamentos extremadamente valiosos, potentes, que los disponemos en las farmacias, en hospitales, para tratar innumerables enfermedades. Así que, tanto como plantas que estamos en contacto en nuestros hogares, como aquellas que quizá desconocemos un poquito, pero son parte de formulaciones que las conseguimos con una receta de un médico, pues tienen un valor extremadamente importante las plantas. Así que podemos hablar en un sentido bastante amplio de todos estos recursos medicinales que están disponibles para nosotros.
0: Muchas gracias. Partiendo de esta explicación, ahora quisiera conversar sobre los aspectos positivos que tiene su utilización.
1: Sí, evidentemente hay muchas plantas medicinales no utilizadas desde muchísimo tiempo atrás. Son generaciones y generaciones de personas, de familias, que se va transmitiendo el conocimiento sobre el uso medicinal de las plantas, ¿no? Plantas extremadamente conocidas, que tienen un antecedente histórico extremadamente valioso, ¿no? Plantas desde las más comunes para tratar afecciones, quizá las que se presentan también con más frecuencia en nuestros hogares, tipo trastornos gastrointestinales, problemas del sueño, enfermedades respiratorias, están entre quizá las más utilizadas como plantas medicinales, ¿no? Cada una de ellas tiene preparaciones diferentes, formulaciones distintas, vías de administración que pueden diferir una de la otra. Sin embargo, todas ellas son valiosas, son nuestros recursos y, bueno, alrededor de ella ha girado mucho de los tratamientos que utilizamos en nuestros hogares también.
0: Doc, como es de conocimiento general, muchas de estas plantas están presentes en nuestros hogares y como nuestras costumbres. ¿Qué plantas medicinales son las más utilizadas y para qué molestias suelen ser consumidas?
1: Bien, quizás si podríamos intentar establecer, no sé, una especie de ranking o de alguna manera intentar capturar las plantas con mayor frecuencia de uso, quizá podríamos partir de algunas de las patologías para las cuales son más utilizadas las plantas. Quizás son, como mencionaba hace un momento, afecciones gastrointestinales, ¿no? Por su frecuencia, por lo recurrente que puede a veces presentarse este tipo de trastornos, muchas plantas. Entonces, por ejemplo, la manzanilla creo que es uno de los recursos tradicionales que le tenemos siempre a mano, ¿no? Partimos de otras, por ejemplo, el orégano, la menta, bueno, problemas gastrointestinales son muy frecuentes y de hecho muchas plantas que tienen sustancias aromáticas, esencias, aceites esenciales, suelen coincidir en que tienen usos medicinales semejantes, ¿no? Hablaba justamente de estos ejemplos anteriormente, todas ellas coinciden con tener aromas característicos, ¿no? De la misma manera para afecciones como, quizá, bueno, afección no sería el término ideal, pero digamos cuando en un hogar se presenta algún miembro de la familia que tenga algún problema para el sueño, ¿no? Para dormir, intranquilidad, plantas de reconocido valor, ¿no? Como por ejemplo la valeriana, la pasiflora, son casos bastante comunes y recursos que los tenemos siempre a mano y de hecho en varios casos muestran efectividad. De ahí seguramente han permitido esto, su reputación y su eficacia. Perdón, eficacia en determinados contextos que todavía permanezcan dentro de nuestro arsenal terapéutico del hogar, ¿no? Entonces son plantas con mucha tradición y efectivamente han demostrado en ciertos casos que son bastante útiles, ¿no?
0: Doc, sin embargo, así como existen una amplia cantidad de beneficios, también es importante conocer los posibles riesgos que nos pueden generar este tipo de consumo de plantas y más que nada sin una orientación profesional.
1: Correcto. Existe un riesgo que es significativo. No se puede soslayar la importancia, la necesidad que, como cualquier patología, ¿no?, debe ser primero diagnosticada por médico, ¿no? A veces pensamos que, pues, dada la tradición en el uso de ciertas patologías para tratar ciertas patologías de las plantas medicinales, pues es correcto realizarlo. Estamos partiendo de la premisa de un autodiagnóstico, ¿no?
0: Exactamente.
1: Lo cual constituye un problema. El autodiagnóstico siempre puede llevar a situaciones en donde las enfermedades, los trastornos que el paciente a lo mejor comienza a sentir, a percibir, puedan tener un desenlace mucho más grave. Es por lo tanto necesario partir de la necesidad de que, sobre todo en afecciones que perduran en el tiempo, que no se ve una mejoría, y sobre todo, ni se diga en los casos en donde existen sintomatología aguda, pues obviamente el médico tiene que ser primero quien diagnostique, quien establezca cuál es la causa de lo que siente el paciente, lo que el paciente percibe, y a partir de ahí, inclusive, hay médicos que, aparte de la medicina farmacológica, pues están de acuerdo en medicina tradicional, en su uso, con medicina complementaria en muchos de los casos. Ahora, obviamente existen otro tipo de afecciones que son más sencillas, llamémosle de esa manera, y pueden ser abordadas inicialmente, si es que no se nota, obviamente, que los síntomas puedan ser un poco más serios o que nos llamen la atención, pueden ser efectivamente tratadas con plantas medicinales, ¿no? Cuando se trata de trastornos digestivos ligeros o enfermedades transitorias, por ejemplo, procesos gripales, en donde la presencia o el auxilio de una planta medicinal puede ayudar a quizá disminuir alguna sintomatología respiratoria, algo de congestión, por ejemplo, hay algunos productos, algunas plantas que tienen efecto expectorante pueden ayudar en ese sentido. Sin embargo, como bien lo mencionaba en su pregunta, es necesario estar alerta siempre a la necesidad de la opinión, el consejo, la supervisión de un médico en estos procesos de acompañamiento con plantas medicinales, indudablemente.
0: Exacto, es muy importante mencionar la automedicación, ¿no? Sí. Considerando este aspecto, hay personas que no tienen, no todas las personas tenemos la misma condición de salud, ¿no? Algunas personas necesitan una mayor precaución. Entonces, Doc, en este caso, ¿qué tipo de persona tiene que tener una mayor precaución al momento de consumir este tipo de plantas y por qué?
1: Bueno, existen recomendaciones que van más allá inclusive del uso de plantas medicinales, pero a veces, como se tratan de plantas medicinales, pensamos que no son necesarias tomarlas en cuenta. Hay grupos, podemos establecerlo así, de personas que evidentemente deben tener precaución. Por ejemplo, hablamos de niños, Tanto cuando hablamos de un medicamento, de un fármaco, como cuando hablamos de una planta medicinal, hay plantas sobre todo que pueden representar un riesgo en esta edad temprana, ¿no? En donde los procesos, obviamente, de, por ejemplo, de absorción de las sustancias y posteriormente de eliminar las sustancias, no es igual que de un adulto, ¿no? Mujeres embarazadas, por ejemplo. Adicionalmente, ni se diga en el caso de pacientes que sufren de patologías, algunas de ellas crónicas, problemas cardiovasculares, renales, hepáticos, en fin, existe una amplia lista, podemos decir así, de pacientes que tienen ya una medicación, han recibido un diagnóstico oportuno por parte del médico y evidentemente esas personas pues deben tener mucha precaución en cuanto al uso de las plantas medicinales. Ellas, como tienen sustancias, muchas de ellas activas, que por eso es que nos curan, digamos así, algunas enfermedades, pues esas mismas sustancias en otros contextos, con otros pacientes, más bien pueden ser causa de que la situación, su estado de salud, pues empeore y tengamos un resultado totalmente diferente al que inicialmente se aspira con el uso, en este caso, de una preparación medicinal. Así que sí, están entre los grupos más sujetos o deberían estar sujetos a observación y sobre todo recomendar la precaución a este tipo de pacientes, ¿no? Aparte de las patologías que había mencionado previamente, no es solo por el contexto de la propia enfermedad. También existe la situación de que muchos pacientes utilizan medicamentos para esas enfermedades. Y ciertos medicamentos con ciertas plantas a veces hacen una combinación que no es la ideal. Se pueden obtener resultados que no son los adecuados.
0: Hemos hablado ya de sus beneficios, pero también es muy importante conocer algunas de las ideas que existen alrededor de su consumo. ¿Es cierto que por ser naturales las plantas medicinales no pueden producir un efecto secundario en la persona?
1: Es muy oportuno su pregunta. De hecho, es una de las situaciones que más, un mito que se levanta y a veces, bueno, uno lo entiende, porque como estamos tan habituados a la exposición a las plantas, a tenerlas en nuestros cajones, en la cocina, creciendo a lo mejor en los jardines, pues uno dice que son inofensivas. Obviamente, como lo hablábamos hace un segundo, una planta para un paciente incorrecto evidentemente va a generar complicaciones, ¿no? Adicionalmente, esas sustancias medicinales, ¿no?, las sustancias que están presentes en las plantas, pueden afectar el funcionamiento de alguna manera de un órgano, produciendo el efecto que uno busca. Pero en un paciente que no sea el adecuado, produce lo contrario. Por ejemplo, e inclusive, yendo a otro ejemplo, existen algunas plantas que si bien se pueden consumir de forma segura, o por lo menos uno lo asume así, porque lo utilizamos día a día, a veces la incluimos en el desayuno, a veces en la cena, a veces para dormir, ¿no es cierto? Existen algunas plantas que las utilizamos de esa manera. Sin embargo, existen otras que, en el caso de intentar utilizarles de la misma manera, evidentemente van a generar afecciones. Por ejemplo, hablemos de plantas con efectos laxantes, ¿no? Aquellas que nos ayudan a tratar lo que denominamos el estreñimiento, ¿no es cierto? Pues ese tipo de plantas, por ejemplo, el zen es una de ellas, tiene efectos bastante potentes, ¿no? Bastante potentes. Tiene efectos a nivel directamente del colon, por ejemplo. Afecta a algunos procesos a nivel digestivo, obviamente, y el consumo regular de esta planta puede acarrear directamente problemas para el paciente, incluyendo que se habitúe el funcionamiento intestinal al estímulo de este tipo de plantas. Aparte, puede generar efectos irritativos a nivel directamente del colon. Entonces, son plantas que, si bien podríamos decir en principio, como toda planta es segura, este es un ejemplo de una planta que está a nuestro alcance, que podemos conseguirla, podemos comprarla, pero no resulta segura. Este es un ejemplo más drástico y más claro. Sin embargo, otras plantas también podrían generar ese potencial. Obviamente, mi intención no es generar una idea generalizada de que cualquier planta estamos en presencia de una amenaza inminente. Hay plantas que resultan más seguras. Sin embargo, siempre es necesario respetar dosis, concentraciones habituales, entre, bueno, las principales, quizá, recomendaciones para no tener problemas.
0: Además, creo que es muy importante tener en cuenta un punto clave, que es que las personas consumen plantas medicinales mientras siguen un tratamiento dirigido por un médico. Doctor, si nos puede comentar qué riesgos podrían existir al mezclar con estos medicamentos convencionales.
1: Sí, es otro tema también de enorme interés y que a veces pasa desapercibido, ¿no? Las plantas pueden tener interacciones con medicamentos. ¿De qué tipo? Bueno, si ingerimos una planta, digamos que por su uso tradicional, por ejemplo, afecta la presión arterial, quizá, supongamos, disminuyéndola, ¿no? Si el paciente al mismo tiempo ya toma otra medicación recetada por su médico para igual producir una disminución de la presión arterial, pues evidentemente tenemos dos sustancias actuando de la misma manera. Evidentemente puede generar un tipo de situaciones en donde el paciente pues presente en él una respuesta, digamos, quizá no totalmente contraria en este caso, sino diferente a la que el médico tenía prevista que se produzca en ese paciente, ¿no? Ahí puede existir situaciones en donde a lo mejor el médico percibe que el paciente está con una dosis más alta, cuando en realidad no se trata del mismo medicamento, sino se trata de una planta que fue adicionada. Igual plantas que ejercen efectos sobre el sistema nervioso central, algunas que generan efectos de tipo sedantes, ¿no? Entonces, combinada con un medicamento que también produzca ese efecto, puede el paciente percibir ese tipo de interacciones. En fin, es un tema extremadamente amplio el que tiene relación con interacciones, ¿no?, entre plantas así como con medicamentos, y es un tema que, por lo delicado de él, sobre todo en pacientes que consumen medicación de forma permanente para afecciones de tipo cardíaco, renal, etcétera, es necesario que comenten con su médico, ¿no? ¿Será posible tomar esta infusión o esta preparación medicinal junto con la medicación que usted me prescribe? Sería una pregunta adecuada que deberíamos llevar donde nuestros médicos cada vez que, pues, tenemos este tipo de situaciones y, sobre todo, reitero,

0: eventualmente, igual con el consejo de un médico, pues podría quizá valorarse, quizá en una etapa final de un proceso donde se vea que el paciente evoluciona favorablemente, pues alguna formulación medicinal. De cualquier manera, estaríamos cayendo una vez más en la una especie de autodiagnóstico o autoprescripción por parte de un paciente, el decir, como yo conozco que esta planta a lo mejor tiene un efecto similar al medicamento que me ha prescrito mi médico, pues lo puedo reemplazar. Muy peligroso, muy peligroso, especialmente en patologías, como mencioné a lo largo de nuestra conversación, que son delicadas en su manejo. ¿Sí? Entonces, por otro lado, volviendo ahora sí, espero no olvidarme con las primeras preguntas, tenían que ver con si existe problemas, a lo mejor de interferencia, cuando una vez que un paciente ingiere un medicamento, si alguna planta medicinal podría afectar su absorción. Efectivamente, ¿sí? No en todos los casos existen algunas plantas que tienen sustancias, por ejemplo, hay un grupo de sustancias que están presentes en algunas plantas que se llaman taninos, ¿no? Pueden afectar la absorción, ¿sí? Son capaces de unirse a las sustancias medicinales de los medicamentos, digamos así en términos sencillos, e impedir su absorción. Este no es solo un caso directamente de plantas, existen ejemplos múltiples, incluso de alimentos, ¿no? La leche, por ejemplo, puede interferir con algunos antibióticos, no con todos, con algunos. Adicionalmente pueden existir sustancias que tienen, por ejemplo, un grupo de componentes de plantas que se llaman mucílagos, ¿no? Sustancias que son gelatinosas, y uno cuando las ingiere con un medicamento, pues estos pueden ser como envueltos, estas sustancias, y no se van a absorber de una forma ideal. Bien, quizá, lastimosamente no podría establecer una, nos alcanzaría el tiempo como para analizar una lista completa de todas las interacciones específicas, pero por eso quizá lo recomendable es eso, ¿no? Que una vez que empezamos un tratamiento, que sabemos que va a durar un buen tiempo el tratamiento, pues conversemos tanto con los profesionales de la salud, farmacéuticos, igual con el médico, evidentemente, y establecer cuáles serían las sustancias, las plantas inclusive más seguras para no interferir con el adecuado beneficio del tratamiento inicialmente sugerido por el médico.
1: Gracias, Doc. Entonces, para saber aprovechar todos estos beneficios y reducir esta lista de riesgos que nos acaba de comentar, es muy importante saber cómo utilizarlas correctamente, ¿verdad? Doctor, ¿qué recomendaciones debemos seguir para preparar y consumir las plantas medicinales de una manera correcta desde nuestras casas?
0: Bien, bueno, hay plantas que son bueno, el uso tradicional nos dice que son plantas seguras y sabemos cómo prepararlas, lo aprendemos en nuestros hogares, ¿no? Por ejemplo, la manzanilla, un ejemplo clásico, ¿no? Sabemos que las flores, en general inclusive incorporamos los tallos y las hojas normalmente, ¿no? En las formas en las que encontramos comercialmente, pues es una preparación segura. Ahora, ¿de qué manera sabemos que es segura? Con un uso, con una frecuencia que es más o menos la regular, ¿no? Todo creo que sabemos que en exceso puede generar problemas, no solo las plantas, un alimento, cualquier otra cosa, ¿cierto? Puede generar problemas si lo hacemos en exceso. En las dosis habituales, ¿no? Que incluso en nuestros hogares estamos habituados, formulaciones incluso a veces complejas. La horchata es una bebida hecha con plantas medicinales, ¿no? El uso a lo largo del tiempo, pues bueno, ha demostrado que es bastante segura, lo utilizamos de forma regular. Sin embargo, ¿dónde pueden comenzar a haber alguna dificultad con el uso de plantas medicinales? Cuando comenzamos, por ejemplo, a variar la forma de prepararla. Me refiero a quizá incorporar en la preparación partes distintas, partes de la planta distintas a las que normalmente se utilizan. No sabemos qué otras sustancias puedan estar ahí. ¿Qué otra cosa puede ser? Pues emplear preparaciones en concentraciones mucho más altas. Puede también eso, utilizar métodos para extraer las sustancias medicinales diferentes a los que usualmente han sido considerados seguros por su uso de medicina tradicional. Por ejemplo, no es lo mismo preparar una formulación para yo ingerirla con agua caliente, como regularmente hacemos muchas de estas preparaciones, a incorporar alcohol, por ejemplo, etanol. Vamos a extraer sustancias nuevas a las que regularmente tenemos en estas preparaciones. Ahí comenzamos a pues salirnos un poco de la evidencia de su uso en medicina tradicional como preparaciones seguras y comenzamos a

0: entrar a un plano un poco más riesgoso en donde no tenemos suficiente información. No necesariamente implica que el paciente inmediatamente pueda estar en un riesgo, pero entramos en el terreno de la incertidumbre, donde pues todavía no tenemos respuesta para saber si se debe o no se debe ingerir. Preferible seguirnos con las recomendaciones de uso en medicina tradicional.
1: Exactamente. Doc, como usted lo mencionó, es muy importante también recalcar que existen personas que utilizan este tipo de plantas medicinales incluso cuando no presentan alguna molestia. Más sería como que la utilizan de una manera cotidiana, como una bebida de su día a día y sin tener alguna molestia por la cual se busca ingerir para calmar ese síntoma.
0: Claro, claro. De hecho, justamente toqué el tema de la horchata, ¿no? Uh-huh. Incluso últimamente se ha popularizado bastante, ¿no? Ya no solamente la encontramos en la preparación de nuestra casa, sino incluso algunas empresas están comercializando, ¿no?, formulaciones de horchata por, bueno, todo lo que ella representa para nuestra tradición local, y adicionalmente porque es evidentemente una formulación interesante. Sí, el asunto es que con este tipo de preparaciones habría que tener ciertas resalvas. En relación a algunas se les considera bastante seguras, plantas, como mencionaba, ¿no? Sobre todo tenemos el respaldo de algunas de ellas de su uso en medicina tradicional. A lo largo del tiempo, pues bueno, se ha ingerido, se les ha utilizado y no representan un mayor riesgo. Obviamente aquí entra de nuevo lo que mencionaba hace un momentito, ¿no? El asunto de las dosis que deben ser ingeridas. Ahora, no toda persona también debería hacer uso diario de plantas, especialmente si es que cae dentro de las categorías que mencioné anteriormente, ¿no? Una planta que para una persona, un adulto joven, puede resultar segura, pues en un paciente que tenga alguna otra afección puede comenzar a presentar algún tipo de recomendación en cuanto a su restricción en el uso. Nuevamente, ojalá pudiéramos hacer una lista grande, e infelizmente por cuestiones de tiempo es difícil, pero la recomendación sería, eso sí, siempre que intentamos quizá alterar una dosis o beber en más frecuencia algún producto, podemos pensarlo, ¿no? Son plantas medicinales, son plantas que nos curan, bebidas que se han incorporado a veces en nuestra alimentación, en nuestro día a día, no hagamos un uso exagerado. Esa sería quizá, y en caso de, pues bueno, pensar que necesito tomar más veces porque estoy con una molestia, esa ya no es una recomendación segura. Caemos de nuevo en la necesidad de que un médico revise el por qué una persona puede necesitar, pensar que necesita una mayor concentración o una mayor frecuencia de uso de una planta medicinal.
1: Exactamente. Doctor Recambio, muchas gracias por compartir sus conocimientos y experiencias con nosotros. Para finalizar, quisiera que nos dé un mensaje súper cortito, por cuestiones de tiempo, como lo mencionamos, sobre la responsabilidad que deberían tener las personas en sus casas.
0: Perfecto. Bueno, primero agradecerles una vez más por la oportunidad. Es un tema tan amplio, ojalá tengamos nuevas oportunidades de conversar quizá con un poco más de especificidad sobre algunos casos puntuales. La intención ahora es más bien abrir un espacio general de conocimiento de las plantas medicinales, sobre todo dejar el mensaje. Obviamente tenemos que valorarles como recursos terapéuticos, pero también considerar que pueden tener limitaciones. Ahí es donde necesitamos una opinión especializada de si en ese momento, si para esa patología es adecuada una planta medicinal o no es adecuada una planta medicinal. Tengamos esa precaución y valoremos los recursos, y tenemos muchísimo que aprender en relación a este recurso todavía. Hay muchas preguntas y poco a poco vamos aprendiendo sobre ellas. Muchísimas gracias de nuevo.
1: Así finalizamos este episodio de PredMed, tu salud es importante. Agradecemos nuevamente al Departamento de Vinculación con la Sociedad de nuestra universidad. Soy Emily Vázquez Quinteros y nos encontramos en un próximo episodio.

0: Es la hora 17:55 minutos.
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0: Es la hora 18:29 minutos.
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0: Es la hora 18:56 minutos.
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